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5 de la mañana, 8 minutos, mi gente. Buenos días, saluda a la gente en las plazas de mercado, a toda la gente en la plaza de mercado de la 21, a la 28, a la 14, el jardín en el Salado. Buenos días, Dios los bendiga en este nuevo amanecer.

0: las 5 de la mañana, 15 minutos. Sí, señores, pilas que en 45 minutos serán las 6 de la mañana. 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

0: 5:23 minutos a esta hora con Olímpica Estéreo. Mi gente, buenos días, feliz amanecer, feliz despertar. 5:23, que no le vaya a coger el día. Pilas, pilas, pilas, esta es Olímpica.
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29 minutos. Ya serán las 6 de la mañana. Sí, señores. Ya tenemos las 5:31 minutos con Olímpica 94.3. ¡Oh!

0: de la mañana, 39 minutos, las 5:39. Ibagué, buenos días, Dios los bendiga, buenos días. ¡Olímpica!
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que sí, son los ranchenatos de Olímpica Estéreo 94.3 Ibagué. Un abrazo grande para toda la familia Olímpica, a toda la gente que está a esta hora escuchándonos en los diferentes barrios de la Ciudad Musical de Colombia. A toda la familia que sigue conectada, bendiciones y abrazos, gracias por estar ahí con nosotros disfrutando de esta programación tan especial, Ranchenatos, además preparados porque hoy después de las 10 de la mañana vamos a tener un especial espectacular, vamos a tener un especial a nuestra Ciudad Musical de Colombia. Porque nuestra ciudad precisamente está de celebración y por supuesto no podemos dejar pasar este momento, esta fecha tan especial, tan importante. Nuestra ciudad musical.

El cumpleaños de nuestra ciudad musical de Colombia es este miércoles 14, pero desde ya nosotros la estamos homenajeando. Recordemos que nuestra ciudad fue fundada el 14 de octubre de 1550 por el capitán español Andrés López de Galarza. Y obviamente, a pesar de que bueno, hoy es el Día de la Raza, a través de Olímpica Estéreo queremos festejar a nuestra ciudad musical de Colombia y por eso vamos a tener un especial muy interesante, muy importante, que será a partir de las 10 de la mañana. Y eso no es todo. Mejor dicho, hoy estamos en especial de especiales porque vamos a tener un simulacro de fin de año con Olímpica Estéreo a partir de las 11 de la mañana. Si ustedes de los que le gusta hacer oficio y el almuerzo acompañado de la musiquita de fin de año, pues alístese porque a partir de las 11 de la mañana vamos a tener ese simulacro de fin de año con Olímpica Estéreo. Así que pues todos están cordialmente invitados para que se lo gocen con Olímpica. Son las 6:48, seguimos con los ranchos.

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0: 3 Ibagué, mucha atención a esta hora a través de Olímpica Estéreo. También traemos los resultados de la lotería jugadas el día anterior. Ayer fue 11 de octubre del año 2026 y estos son los resultados de las loterías. Atención, Antioqueñita 1-94-28-9428. Antioqueñita 2-6397. La Culona Día 0051. Fantástica 2-36-24. Chontico Millonario 21-54. El Samán de la Suerte 70-75. La Colona Noche 33-81. Sinuano Noche 37-13. Sinuano Día 90-37. El Dorado Noche 11-40. El Pijao de Oro 54-77. Caribeña 2-04-68. Paisita 17863, Motilón 20481, Cafeterito Noche 2301, Paisita 27299, Caribeña 15649, Chontico Noche 7503, Motilón 18324, PIC 3 Día 516. PIC 4 días 5329, PIC 3 noches 648, PIC 4 noches 7797, Astro Luna 9922 del signo Acuario. Reiteramos, entonces esos son los resultados de la lotería jugadas ayer 11 de octubre del año 2026. 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

0: es Olímpica Estéreo 94.3 y Ibagué. Aquí seguimos con ustedes, acompañándolos, disfrutando de esta gran jornada de hoy. Tengo por acá un saludito especial de cumpleaños. Me dice para Daisy Janet Mosquera: felicidades en este día por ser el día de tu santo. Deseo que tengas un día lleno de muchas bendiciones, de salud, bienestar. Te quiero mucho, hermanita. Saludo para don Clímaco Justinico, que se reporta en sintonía desde la vereda del Tambo. Un abrazo para él. ¿Qué dice Sherman? A ver, a esta hora.
1: Bueno, Malejita, Malejita, amor mío, cuánto me agrada escucharte, Alan. Malejita, te comento, hay rumbo a camellar, porque ayer pasé harto, hay que camellar, hay que recuperar lo que se gastó. Ayer estuve por allá, por Ambalema, Cambao, Mariquita, y bajé otra vez, Malejita, ahí te comento, fuimos a comer pescadito a Ambalema.
0: Qué rico, qué bueno, un abrazo grande. Por acá nos dicen: buenos días, Dios los bendiga, reportó sintonía esta hora con Olímpica Estéreo 94.3 desde El Espinal. Saluda a la gente en El Espinal, a ver qué más dicen.
2: Hola,
0: por acá.
2: Hola, buenos días, yo escucho Olímpica Hola, Estéreo buenos días. Desde Mallorca, España.
0: Ah, qué bueno.
2: Quería pasar a mandarle un saludito de cumpleaños a mi mamita Idalí Camacho en El Espinal, Tolima, de parte de su hijo Camilo y de Valentina, que la queremos mucho. Un abrazo, bendiciones. Yo escucho Olímpica Estéreo porque me pone de todo.
0: Muy bien, Olímpica, buen día.
3: Hola, Malea.
0: Hola, Steven, buenos días.
3: Y cuántas de la malata de la Navidad. No,
0: por acá me dicen: buenos días, señores Olímpica, un saludo de cumpleaños para mi hermana Nancy Janet Vanegas Calderón en el barrio Arcaniza 1. De parte de toda la familia, de los hermanos, hijos, sobrinos, yernos, cuñados, que Dios le bendiga siempre en salud y que cumpla muchos años más de vida. Feliz cumpleaños, hermanita bella. Olímpica se metió en el barrio Gaitán. Un abrazo para Gloria Venegas. Está escuchando Olímpica Estéreo. Bueno, que celebren, por supuesto, este día tan importante, tan especial. A Nancy Janet Venegas, un abrazo muy grande y que sean miles de años más. Un abrazo grande, grande con Olímpica. Seguimos disfrutando de esta mañana especial. Por acá el saludo para Marcos Vargas en Piedras, Tolima, vereda Manga, La Ceiba. Un abrazo grande para él de cumpleaños. Saluditos a esta hora con la emisora del primer lugar Olímpica.

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0: ánimo gay, toda nuestra audiencia de Olímpica Estéreo. 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

0: Bueno, llueve a esa hora en la ciudad musical de Colombia, llueve bastante fuerte, gracias a Dios que nos regala la agüita, hacía falta, ¿verdad? Que después de tantos días de calor y demás, ya ver llover, sentir el agua, sentir un día fresco es una bendición, de verdad que sí. Nos hacía falta, hace unos meses atrás sufríamos porque no llovía, estos últimos días ha caído más seguido agua y eso nos da mucha felicidad, mucha alegría. No sé si a ustedes les pasa como a mí, pero yo me alegro mucho cuando llueve porque sin duda alguna uno dice, Dios mío, se está refrescando la tierrita, bendito Dios, Olímpica, buen día.
1: Hola, Manejita, buenos días. ¿Cómo está el clima hacia Picaleña? Por favor, ¿me puedes indicar? Gracias.
0: Si alguien me puede contar cómo está el clima hacia Picaleña, le agradezco mucho la información, a ver qué dicen por acá.
2: Muy buenos días, Malejita.
0: Hola.
2: Sintonía, como siempre, José Iván Bello,
0: José Iván, ¿cómo estás?
2: Sí, bendecido lunes, Malejita. Feliz
0: Igual.
2: Fin de semana, Maleja.
0: Gracias.
2: Pues aquí por los barrios del sur no está oscuro, pero no ha caído ni una gotita.
0: Ah, todavía no ha llovido por allá.
2: Bendiciones por donde está cayendo, bendiciones por donde está cayendo agua, Malejita.
0: Es cierto. Un abrazo grande.
3: Hola, Malejita. De la 80 para abajo no está lloviendo.
0: Ay, ¿cómo así?
3: Sí, es para Picaleña tampoco.
0: O sea que...
3: Tranquilo, despejado.
0: Ok, muchas gracias. Por Picaleña no está lloviendo.
4: Buenos días. Picaleña ahorita está nublado, pero ya comenzó a bajar el agua. Ya en los arrayanes ya está llovinando. Ya va a llover también por Picaleña.
0: Ok, muchas gracias a ti por el dato. Si ven, es importante ahí que no. Sí, es que el problema es que como llueve en algunas partes, en unas sí, en otras no. Creo que ella fue la que me preguntó.
1: Hola, Marejita, buenos días. ¿Cómo está el clima hacia Picaleña?
0: Ah, listo, ya le envié ahí el reporte de Picaleña. Muchas gracias. Buen día, Olímpica.
5: Alejita, buenos días, ¿cómo amaneces? Contento
0: Excelente.
5: De escucharte, contento de que hayas dicho que está lloviendo, pero por acá en el sur todavía no está lloviendo, me alegra escuchar.
0: Todavía no está lloviendo en el sur, vea, y acá está lloviendo más bien duro por el sector de Cádiz. Tengo un saludo especial de que cumpleaños para Juan Gabriel Espitia en el barrio Hipódromo. Dios te bendiga, loquito, y que por supuesto cumplas muchos años más, que tengas un lindo cumpleaños de parte de una amiga, Adri Bordados. Un abrazo para Adri también. Por ahí me encontré a Adri bailando en la calle de la salsa.
6: Marijita, mi amor, buenos días.
0: Hola, ¿cómo estás? Amén.
6: Un fuerte abrazo a todo el equipo Olímpica.
0: Gracias.
6: Te escucho, Olímpica Estéreo.
0: Se metió.
6: En el cañón del Conveima no está bien. Lloviendo, Malejita, no está lloviendo.
0: Vean.
6: Dios me la bendiga, un besote grande, Malejita.
0: Igualmente, no está lloviendo en el cañón de Cumbala.
7: Hola, Maleja, buenos días.
0: ¿Cómo estás?
7: Por favor, para un saludo especial a Luis Miguel Ávila, del municipio de Juárez, Tolima, que lo queremos mucho, aparte de la familia, que Dios lo bendiga. Y también para Aura María Tole, de Juárez, Tolima, que Dios lo bendiga, Olímpica.
0: Igualmente.
8: Maleja.
0: Hola.
8: Por Alcalá, nada de agüita. Y que por el Totumo ni el Rodeo llueva, porque mis hijos están trabajando. Gracias a Dios.
0: Gracias a Dios. Un abrazo grande. Buen día.
9: Hola, Maleja. Buenos días.
0: Buenos días.
9: Maleja, yo me hice un recorrido de Picaleña y estoy en La Pola. Por aquí por La Pola ya llovió, pero por Picaleña no había llovido.
0: No ha llovido por Picaleña.
9: Feliz día y bendiciones.
0: Uy, pero miren que acá está lloviendo durísimo. Aquí en sector de Cádiz está lloviendo fuerte, fuerte. Bueno, gracias a Dios, está lloviendo hasta maridos, vea, Olímpica.
10: Aleja, buenos días, ¿cómo
0: Hola.
10: Amaneció? Que Dios lo bendiga. Aleja, por acá, por el Salado, todavía no está lloviendo.
0: Todavía
10: está haciendo sol, para el Salado y para Morelia está haciendo sol. Que Dios les bendiga y que pasen un feliz día.
0: Igualmente.
11: Buenos días, Olímpica.
0: Hola.
11: Saludos de por acá de Villarrica, Tolima.
0: Sí.
11: Vereda, Berlín. Y que ya nos está cayendo un poquito de agua.
0: Qué bendición,
11: gracias a Dios.
0: Sí.
11: Y gracias, hasta luego.
0: Chao, mi amor, un beso.
12: Muy buenos días, señora Olímpica.
0: Hola, ¿cómo amaneciste?
12: No está lloviendo todavía,
0: ¿no?
12: Está nublado, pero no está lloviendo.
0: Vea pues, por el centro.
13: Hola, Marita González, buenos días, Dios te bendiga.
0: Igualmente.
13: Olímpica, jefe del conjunto Templos 49.
0: Qué bueno.
13: Por aquí yo he puesto a llover. Así un saludo para el compañero Conceca.
0: Saludo especial también por acá, dice desde Arbeláez. Un saludo a la gente en Arbeláez que siempre también se reporta con Olímpica Estéreo. A ver qué dicen por acá,
14: Maleja,
0: buen día.
14: Maleja, Malejita,
0: hola,
14: buen día para la
0: día.
14: Reina de Olímpica Estéreo.
0: Se metió.
14: ¿Sabe cómo se llama la lluvia que Dios, papito Dios nos envía?
0: Bendiciones.
14: Mil, muchas bendiciones.
0: Sí, señor.
14: Saludos a Olímpica Estéreo y todos sus oyentes.
0: Sí, señor. Igualmente, de acuerdo, Olímpica, buen día.
15: Buenos días, Malejita, reportando full sintonía. Bueno, por aquí por Calambeo ya llovió. Calambeo ya llovió.
0: Ah, qué rico.
16: Hola, número 29. Buen día, bendiciones a todos.
0: Igualmente, que Dios te bendiga. Gracias a ti por tu reporte, Olímpica. Sí, buen día.
17: Hola, buenos días.
0: Aquí
17: por los lados de la Martinica está oscuro, oscuro, pero no quiere llover.
0: No ha llovido todavía.
17: Está el día opaco, opaco. Y está haciendo mucho frío, mucho frío. Está bueno para tomar tinto.
0: Tan rico. Ay, sí, definitivamente. Me dicen en Suárez, Tolima, nubladito a esta hora. Un saludo grande a la gente en Suárez. Pues,
18: muy buenos días, Maleja González, la consentida Maleja. Muy buenos días. Un guarda cuando la sea, un guarda cuando la sea. Pues acá por la Pedro Tajur está que cae un aguacero y va a caer hombres con un solo pie y mujeres con tres ojos. Van a caer mujeres y hombres. Pilas, pilas, pilas para recoger. Pilas para recoger, señores y señorita. Un guarda cuando la sea, un guarda cuando la sea. Pilas que van a caer mujeres, mujeres y hombres. Pilas, pilas.
0: A ver, por acá, buen día, Olímpica.
19: Hola, Olímpica, buenos días.
0: Buenos días.
19: Saludos de por acá, de Villarrica, Tolima. Mi nombre es Robinson Mogollón.
0: Ok, un abrazo grande con Olímpica Estéreo 94.3 Ibagué. El saludo para la gente que sigue por ahí reportando esa sintonía. Buen día, Olímpica.
20: Alejita, llueve duro, duro por el Jordán.
0: Gracias por el Jordán, también llueve duro a esta hora, lo dicen por acá, que dicen... ¿Qué dice Osquitar? No, Osquitar, no se te escucha nada en el audio. Olímpica, buen día.
21: Acá desde el Boquerón, miren cómo se está el día por acá en Boquerón, nublado, nublado.
0: Sí, señor, está que mejor dicho...
22: Buenos días, señores Olímpica. Para acá, para Villas de Gualarán, tampoco ha caído agüita. Vamos a ver si llueve, que caiga agüita.
0: Claro que sí. Por acá también dicen nuestros oyentes, buen día, Olímpica.
23: Hola, Olímpica, buenos días. Saluditos por acá de Florencia, Caquetá. Saludos y les habla una fiel oyente.
0: Igualmente, gracias a ti por escuchar, Olímpica. Bendiciones. Buen día, Olímpica Estéreo. Hola.
24: Muy buenos días, familia Olímpica, para todos los oyentes. Aquí por el cañón del Conveima está haciendo bueno, no ha llovido.
0: Ok, no ha llovido por el cañón del Conveima, pero bueno, ay, nos hacía falta. A ver qué dicen por acá. ¿Qué dicen?
25: Malejita, Malejita, muy buenos días.
0: ¿Cómo amaneciste?
25: Bendiciones para todos. Por aquí en el barrio Calarcá está cayendo un fuerte aguacero. Nos toca estar resguardaditos porque está cayendo agüita. Gracias a Dios.
0: Claro que sí, bendito Dios que nos regala la agüita. Oiga, hoy es el Día de la Raza, ¿no? Un abrazo grande para toda la gente que está en sintonía a esta hora con Olímpica Estéreo. Seguimos. Llueve duro aquí en Cádiz.

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estamos en homenaje a nuestra hermosa ciudad, nuestra ciudad de Ibagué. Es que recuerden que este 14 de octubre celebramos el cumpleaños de nuestra ciudad.

está obviamente la gran celebración de nuestra ciudad musical de Colombia. Recuerden que será el próximo miércoles 14 de octubre la fecha oficial del cumpleaños de Ibagué. Y bueno, vamos a estar muy contentos, muy, mejor dicho, así felices de poder celebrar un año más de nuestra hermosa ciudad, la ciudad musical de Colombia, nuestra ciudad de Ibagué. Y pues bueno, aquí estamos, han hecho diferentes actividades en la ciudad y bueno, qué orgullo ser ibaguereño, definitivamente nos alegra demasiado haber nacido en esta tierra tan linda, en nuestra ciudad musical de Colombia, ubicada en el corazón de nuestro país y que nos llena de orgullo. Para los que no saben, Ibagué fue fundada en el año 1550 por Andrés López de Galarza y pues antes se llamaba la, justamente en nuestra ciudad musical de Colombia se llamaba el Valle de las Lanzas, o bueno, para los que no saben, realmente no empezó llamándose como tal Ibagué y pues... importante como contarles un poquito a todos ustedes, nuestros oyentes de Olímpica Estéreo, sobre la historia de nuestra ciudad musical de Colombia. Pues Ibagué, este hermoso municipio que representa al departamento del Tolima, es la capital. Estamos ubicados sobre la cordillera central de los Andes, entre el cañón del Conveima y el Valle del Magdalena, cerca al Nevado del Tolima. Tenemos obviamente

Algo muy importante y tiene que ver como lo es la tierra, que es cafetera, cacaotera, de arroz, algodón, pues sin duda alguna somos bastante agros en el país. Y pues bueno, Ibagué como tal proviene, según la versión más reconocida del tema, es que el nombre de un cacique indígena de la región, perteneciente al pueblo Pijao. Durante la fundación hispánica de 1550, el capitán Andrés López de Galarza fundó la villa de San Bonifacio de Ibagué del Valle de las Lanzas. Así se llamaba Ibagué antes, Villa de San Bonifacio de Ibagué del Valle de las Lanzas. Obviamente decidió aprovechar este nombre indígena para bautizar la población, pero pues frente a que no hubo como tal un consenso absoluto y existieron otras versiones históricas, algunas interpretaciones dicen que Ibagué podría venir de una princesa o doncella indígena llamada Igajé, conocida por su carácter caritativo, y otras fuentes mencionan que podría estar ligado a raíces indígenas, posiblemente relacionadas con características del territorio, que pues estas versiones son, digámoslo así, como de las algunas que hay documentadas. El caso es que, pues recordemos que Ibagué representa, como les digo, al departamento del Tolima. Su bandera tiene tres franjas horizontales: amarillo, riqueza minera; verde, vegetación y cafetales; y el rojo, sangre de los héroes de la independencia. Con el escudo de la ciudad en el centro, que incluye el Nevado del Tolima, el Parque Nacional Natural de los Nevados, elementos indígenas y coloniales. Ibagué, hermosa Ibagué. Hoy homenajeamos a nuestra ciudad musical de Colombia. Saludo a todas las ibaguereñas.

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1: 10:53 minutos.

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7: Con Olímpica son las 10:57 minutos.
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familia olímpica. Saludo para toda la familia que se reporta a esta hora. A todos nuestros oyentes olímpica. Miren, para despedir el año 2026, estamos hablando que queda cerca de 80 días, 15 horas, 39 minutos, 30 segundos. Y este año se va, pero en pura.

0: listando para despedirlos. Saludo a los que están en casa a esta hora escuchándonos, reportando esa sintonía, a ver qué dicen por acá.
1: Muy buenas tardes. Sí, sí, un abrazo grande para toda la familia olímpica, para sus integrantes, para sus locutores, para la gente hermosa que escucha esta gran emisora. Un saludo muy especial, lleno de alegría, de paz, de tranquilidad. Olímpica Serio se metió desde El Salado, Sergio Andrés Obando. Un saludo muy especial para mi hija Antonella, Antonella Obando.
0: Bueno, un abrazo para Antonella Obando, que también está en sintonía de Olímpica Estéreo 94.3 Ibagué. Ahí están enviando ustedes. Estamos simulacro, desde simulacro de Olímpica Estéreo, simulacro de sembrino. Así que quiero saber en qué barrio se metió Olímpica Estéreo, en qué sector, en qué barrio están escuchando la emisora del primer lugar. Envíeme su nota de voz ya mismo a través de nuestro WhatsApp Olímpica 320-6716.

tiempo. Ya sabemos que falta noviembre para que llegue diciembre. Estamos a 12 de octubre. Ya casi llega el mes de noviembre y pues mucha gente aprovecha para decorar la Navidad y demás.

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3: Con Olímpica Estéreo tenemos las 11:54 minutos.
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estamos de simulacro de fin de año con Olímpica Serie 94.3 Ibagué. ¿Usted qué le diría a su familia? Adelante, sí, mándele su mensaje de una vez, que esta es la oportunidad para que envíe su mensajito a través de Olímpica Serie 94.3 Ibagué. Haga de cuenta que ya, 31 de diciembre, faltan 5 para las 2. Estamos ya, mejor dicho, bueno, ya son las 12 y 2 minutos. Acabamos de recibir el nuevo año.

0: de simulacro por acá estoy con natilla, buñuelos, lechona. Hola, qué cantidad de comida la que hay acá, mejor dicho. Salud y felicidad para toda la familia olímpica, para todos nuestros oyentes de Olímpica Estéreo. Que papito Dios les regale la oportunidad de celebrar un nuevo año lleno de muchas bendiciones. Son los deseos de Olímpica.
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0: ¡Feliz año para quién! Acá nos dicen feliz año nuevo, muchas bendiciones, excelente transmisión. Un abrazo para ti, gracias por escuchar Olímpica Estéreo.
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0: ¡Feliz año Olímpica!
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0: Olímpica.
2: Feliz año.
0: Hola, feliz año.
2: Olímpica y especial para usted. Y que nos siga acompañando el próximo año.
0: Bendiciones con Olímpica Estéreo.
3: Bueno, Malejita, Malejita, mi amor, amor, amor, amor mío. Para desearle un feliz año y a la familia Bermúdez en el Libertador.
0: Eso.
3: El año que viene que sea más próspero, Malejita.
0: Amén, que así sea. Feliz año, Sherman. A ver, ¿a quién más les decimos feliz año? Buenos días, buenas tardes.
4: Malejita, feliz año, feliz
0: Hola.
4: Año. Un saludo para mi esposa Isabel. Que pase un año nuevo muy, muy feliz. Y mi hija Valentina y mi hija María del Carmen. Aquí en el Espinal, en el barrio Las Victorias. Feliz año.
0: Feliz año. Feliz año para ti.
5: Feliz año. Feliz año aquí en el barrio Topazio. Un saludo especial a Lenny y Gaviria.
0: Eso, saludo para la gente en el barrio El Topazio. Feliz año, familia olímpica.
6: Maleja, maleja. Un feliz año para la familia Ninco Vique en el barrio Gaitán.
0: ¿A quién más le decimos feliz año? Envíeme su nota a vos ya mismo a través de Olímpica. Por acá me dicen feliz año para mi hermana Luna en Chile y a Manuela, mi pulga, bendiciones.
7: Aleja, feliz año, que sea muchas bendiciones, mucha prosperidad y mucha salud para toda su familia,
0: amén.
7: La familia Olímpica Estéreo.
0: Amén, igualmente feliz año para ti, que papito Dios te regale mucha felicidad, amor, prosperidad, cosas bonitas. ¿Ya se comieron las uvas?
8: Feliz año,
0: ¡Eso!
8: Olímpica, Malejita, a ti y a toda tu familia, a toda la familia olímpica,
0: ¡eso!
8: Mi familia en España, Alicante, a mi Lucero hermosa, amiga y compañera y cuñada en Barcelona y a Caníbal, a todos mis amigos, felicidades y feliz año.
0: Feliz año para toda la familia olímpica.
9: Malejita, Malejita, feliz año, feliz año. Aunque mi hermano Germán se olvidó de mí acá del sector de la Samaya, yo le deseo feliz año a todos ellos allá. Que Dios los bendiga.
0: Oiga, Germán, allá en la Samaria, hágame el favor, no se olvide la hermana. Todavía tiene tiempo para que en este diciembre verdadero sí pueda celebrar como debe ser, olímpica.
10: Maleja, un feliz año para la familia Candela y un feliz año para mi esposita en la Arboleda Campestre.
0: Feliz año.
10: Organización Yarumo. A Luz Eugenia Páez, de parte de José Domingo Ramos. Feliz año,
0: feliz
10: mi adorada esposita
0: año.
10: Linda.
0: ¿Qué dice Yolinde?
11: Hola, Malequita, feliz
0: Hola,
11: año para
0: Yolinde.
11: Ti y a toda la familia olímpica.
0: Eso.
11: Que Dios les bendiga, que este año sea de mucha prosperidad, mucha salud, muchas bendiciones y que sigamos siendo la mejor emisora. Listo, Malequita, feliz año, feliz año.
0: ¡Feliz año, feliz año!
12: ¡Ay, feliz año, feliz año! ¡Feliz año al oso que está en Malta!
0: ¡Saludos!
13: Hola, Alejita, feliz año para todo el equipo de Olímpica y para usted, Alejita, feliz año.
0: Gracias.
13: Que nos acompañe muchos años más, que nos hagan ser felices.
0: Amén, qué lindo.
13: De verdad que sí, muchas, muchas bendiciones. ¡Mua!
0: Bendiciones para ti también.
14: Olímpica, Olímpica se metió aquí en el Rosa Vadillo. Feliz año, Malejita,
0: feliz
14: que Dios
0: año.
14: Me la bendiga, que Dios... El próximo año nos traiga muchas bendiciones, mucha paz, mucho amor. Dios me los bendiga, familia de Olímpica. Aquí reportando sintonía desde el Rosa Vadillo. Soy Liliana. Feliz año para toda mi familia.
0: Feliz año,
14: que siempre estemos bien, que siempre estemos llenos de muchas bendiciones. Y espero seguir compartiendo con Olímpica el nuevo año. Dios me los bendiga.
0: Eso, igualmente, que Dios te bendiga también. Un abrazo, Olímpica.
15: Malejita, Malejita, tengas una excelente tarde.
0: Feliz
15: Un saludo
0: año.
15: Muy especial para Emerson Rodríguez en Estados Unidos. Para él y su familia, su esposa Angie, su hijo Mateo y su hija Valentina, que se encuentran en Estados Unidos, por acá los extrañamos bastante, la tierrita. Esperamos verlos pronto. Un abracito para Emerson Rodríguez y su familia en Estados Unidos.
0: Eso, saludos. A ver, por acá me dicen feliz año para Julianita de parte de su mamá Adri en San Antonio, Tolima. A ver, a través de Olímpica Estéreo, familia Olímpica, familia Meneses, que este año sea de prosperidad, bendiciones para el otro año. ¡Feliz año, feliz año!
16: ¡Año nuevo, pa, pa, pa! ¡Vida nueva, pa, pa, pa!
0: ¡Hola!
17: ¡Hola, Malejita, Malejita!
0: ¡Hola!
17: ¡Feliz año para usted y toda la familia Olímpica,
0: ¡qué
17: Malejita!
0: ¡Bueno! ¡Feliz año!
17: ¡De la salud!

0: especial para todas las personas que se encuentran privadas de la libertad, los que están en los hospitales. Un feliz año para todos ustedes y que viva Olímpica, la mejor Valejita.
1: Eso, la mejor Olímpica Estéreo. Oiga, por acá me dicen buenos días. Le digo a mi familia que estoy cansada de tanto odio, resentimiento y prepotencia, rencor. Deseo que el niño Dios renazca en sus corazones y que tengan un feliz año con Dios y amor en su corazón. ¡Feliz año!
2: ¡Vamos todos a cantar!
3: ¡Ay, feliz año para mi esposa Dirsa, que la amo! ¡Voy a casar contigo!
1: ¡Eso!
4: Hola, Malejita, muy buenos días, ¿cómo amaneció? Un feliz año para ti y para toda tu familia, que le deseo lo mejor para todos ustedes. Y para mi familia García, aquí en el barrio Los Mártires, deseo de mucho corazón, amor, cariño y paz. Para mi madre Luz Marina Costa y mi padre Jorge García Ruiz, de aquí en Los Mártires, le habla Lady alias La Flaca. ¡Feliz año para todos! Hasta mi vecino Los Odiosos.
1: Popular Flaca, un abrazo. Vale. Hola, ¿qué pasó? Se paró.
5: Hijita, bendiciones. Eso. Feliz año, feliz año.
1: Igualmente, feliz
5: un saludo
1: año
5: para el Deportes Tolima por haber ganado esa cuarta estrella.
1: ¡Excelente! Me encanta.
6: Hola. Feliz año para ti, para todos, para todos, para todos. Para mi Gao, mi Juli, mi Hidráulico, mi Negrito, Bello.
1: Ajá.
6: Y para, sobre todo para el jefe.
1: ¿Qué?
6: Que ya lo has ganado.
1: ¡Qué bien!
6: Un feliz año y que el próximo año se nos cumplan todos los deseos de nuestros corazones.
1: Oiga, feliz año desde Aguamarina. Está Jenny Joana Ruiz y Edna Rocío Rivera escuchando Olímpica Estéreo. Para ellas, un abrazo y feliz año.
7: Malejita, Malejita, muy buenas tardes. Un feliz año para la familia Torres Zavala en Pacandé. Un saludo muy especial a mi esposa Viviana. Un feliz año para todos.
1: Feliz año para ti también con Olímpica Estéreo. Oiga, saludo a la gente que está en el Guamo, Tolima, reportando sintonía. Me dice Malejita, buenas tardes. Feliz año para cuando empiezan a regalar las novenas. Guiño, guiño, ya las regalamos porque ya hoy es primero de enero, ya lo acabo de... No, mentiras, no, las empezamos a regalar en diciembre, arrancando mes, perdón. Listo, para que lo tengan presente. Saludo a la gente en el Guamo. Oiga, por acá me dicen reportando sintonías del Jordán. Julie, disfrutando de este simulacro decembrino. Feliz año para toda la familia Ríos de la ciudad de Armenia, Quindío, y para la familia Bravo. ¿A cuál familia? La familia Bravo. Aquí en Ibagué, dice, y para ti también, Maleja, feliz año, que Dios te bendiga. Ah, no, para mí es un gustazo desearles desde ya el feliz año. ¡Qué maravilla, qué gusto, qué placer!
8: Malejita, Malejita, feliz año para ti, feliz año para la familia Vicky aquí en Santa Teresa, la familia Vicky en el Gaitán, para la familia Yara Ramírez, feliz año.
1: ¡Feliz año!
8: Olímpica, feliz año para mi hermana Teresa Vicky, la familia Vicky, te quiero.
1: ¡Uepa! Por allá sonó el vallenato. ¡Ay, no joda! Muy bien, con Olímpica Estéreo 94.3 y Ibagué, a todos les deseamos lo mejor siempre. ¡Feliz año! Espero que se acuerden de mí en este 31 de diciembre, este 24 de diciembre. ¡Claro que yes! Desde ya les deseo siempre lo mejor a nuestros oyentes Olímpica, a la familia Olímpica. De verdad que es un placer. Por acá me dicen feliz año nuevo, familia Olímpica. Saludo enorme para todos los que sintonizan Olímpica Estéreo, la emisora que alegra nuestros días, nos pone a bailar y nos acompaña con la mejor energía. Que este año nuevo llegue cargado de salud, amor, prosperidad, bendiciones y muchas razones para sonreír. Que nunca falte la música, la alegría, la unión en cada uno de sus hogares. Gracias por permitirme ser parte de esta gran familia radial. Que todos sus sueños se hagan realidad y que la nueva vibra y la buena vibra nos acompañe durante los 365 días del año nuevo. Feliz año para todos los oyentes de Olímpica Estéreo, porque lo bueno se comparte y la alegría se vive con Olímpica. Para mi familia, y por acá saludo especial para toda la gente que nos envía ese mensaje tan hermoso. Oigan, no, yo feliz de poder felicitarlos a todos. Feliz año con mucho corazón para mi familia y bendiciones para mi amiga Darly y familia en el jardín, que la quiero mucho, de parte de Olga. ¿Ya se comieron las uvas? Cuéntenmelo todo. ¿Ya se comieron las uvas?
9: Hola, hola, Olímpica. ¿Cómo estás? Espero que Excelente. Se encuentren muy bien, familia. Quiero darle un saludito a Jesús Antonio Chica Gordillo por este día.

0: tan maravilloso, por este día espectacular, y saludar a todas las personas que se encuentran laborando en la seguridad privada. Bendiciones para todos.
1: Bendiciones para ti también por escuchar Olímpica. Oiga, no se priven de enviar su mensaje. Mire, les cuento una anécdota que no es tan buena. O sea, no quisiéramos que hubiese sido así, pero que quedó el recuerdo. El año pasado, en uno de los simulacros de Olímpica Estéreo que hicimos, alguien nos envió un mensaje, así como ustedes: ¡ay, hola! Quiero saludar a mi familia, papá, papá, papá, papá. Y ese mensaje lo escuchó su familia. Y esta persona no alcanzó a llegar a diciembre porque lamentablemente partió este mundo, pero alcanzó a enviar ese mensaje de amor, de prosperidad. Y su familia nos dice: nos quedó el mensaje que envió en el simulacro de Olímpica Estéreo. Alcanzamos a felicitarnos a través del simulacro de Olímpica. Uno nunca sabe, ustedes saben, la vida es prestada, familia Olímpica. Tengo un saludo de cumpleaños.
2: Buenos días, señores Olímpica, para felicitar a mi hijo Juan Esteban Rodríguez, es en sus 29 años.
1: Bendiciones.
2: Y Dios me lo protea, le da mucha bendición y éxitos. Y feliz año, Olímpica.
1: Eso, se metió Olímpica.
3: Hola, Maleita.
1: Hola, feliz año.
3: Reportando sintonía desde la CO0210.
1: Salió temprano usted.
3: A la hora. Bueno, Malejita, saludito para toda mi familia, feliz año para todos y que Dios los bendiga, para ustedes también. Y a Germán Bermúdez, que este año no llore tanto, porque si no se la va a pasar todo el año llorando, como todos los años. Uy, no.
1: Ay, no sean
3: saludito
1: así.
3: Saludito ahí para mi suegra, la señora Isa del barrio La Gaviota, para Gavita, para mi mujer Jamie Estefanía López y para mi madre. Dios la bendiga.
1: Ok, felicidades con Olímpica.
4: Hola, Malejita, claro, ya me comí las uvas, ya salí con la maleta a correr por toda la cuadra, Malejita.
1: Eso está bien.
4: Con mucha lenteja en mis bolsillos que no me falte la plata. Listo, Malejita, bendiciones.
1: Listo, bendiciones.
5: Buenas, buenas, buenas, Maleja, como me le va para mi familia, mis hijos. Allá la Narváez, mis hermanos, Narváez Reyes. ¡Un feliz año que solo escuchan Olímpica!
1: Con Olímpica Estéreo 94.3 y Ibagué, aquí estamos. En este simulacro decembrino, feliz año, pero nunca olvidamos el año viejo. Lo que nos dejó a nosotros... Este 2026, pues bueno, aquí está con Olímpica.

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2: Con Olímpica 12 del día 52 minutos.
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3: Con Olímpica, 1:51.
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0: Exembrino con Olímpica 0.94.3. Ya tenemos las 2 de la tarde, 15 minutos. 2:15 en esa buena tarde. Feliz tarde, qué bueno acompañarlos, qué bueno saludarlos en este gran simulacro con Olímpica Serio 94.3. Aquí estamos en este festivo con Olímpica 0.94.3. También sigan por acá ya reportando sintonía, porque a partir de ese momento habilito nuestro WhatsApp Olímpica 320-6716-94.3. Listo, preparamos para acompañarlos.
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0: Bueno, pues aquí estamos en ese sino le creo de sembrino, así que de una vez nuestros oyentes que nos reporten sintonía, los que nos dicen desde dónde nos escuchan, dónde están disfrutando de ese simulacro de sembrino, si ya tienen de pronto por ahí el buñuelito, la natilla, y algunos que se montan, mejor dicho, en la ruta, así como decimos nosotros en la tarde, en la ruta olímpica. Hay algunos que se montan ahí, mejor dicho, en el cuento de que estamos en el simulacro, y hacen que el tema de los buñuelitos, que la natilla, que el dulce de diciembre, ¿por qué no? ¿Sí o no? Bueno, por acá tengo saludos oyentes que ahí se ahora nos reportan sintonía a través de Olímpica 94.3, acompañándonos a través de Olímpica. Soy Julián Ampuero, bajo la dirección y programación de Jean Marcelo Jiménez.
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0: todas las cuadras que en este momento también están reportando sintonía diciendo yo escucho Olímpica. ¡Toda la cuadra! ¡Olímpica Estéreo! Bueno, oyentes, ahí está ahora. Hola, feliz tarde. ¿Quién está por acá con Olímpica
1: Estéreo? Juli, buenas tardes.
0: Buenas tardes.
1: Juli, reporta sintonía a la CO. 0091, ruta 90.
0: Ruta 90.
1: Y conectados con la mejor Olímpica. Aquí voy conmigo. Hicieron compañía.
0: Ah, qué bueno.
1: Bendiciones, Juli Juli.
0: Ah, excelente. Saludos allá, Lillo. Hombre, buena compañía hoy. Ahí en el trabajo, en el camello. Saludos para también todas las rutas de Buseta, ¿no? Ahí está la ruta 90 diciendo presente con Olímpica Estéreo. Y la ciudad está como tranquila, ¿no? Nada más que tenemos buen clima hoy en la ciudad. Un clima fresquito. En algunos sectores llovió. Tengo entendido que llovió fuerte. En otros sectores, bueno, solamente como que lloví, ¿no? Cayó un par de gotas y ya. Y tenemos un clima pues agradable. La tarde de hoy en la ciudad de Ibagué, una temperatura cercana a los 25 grados. Y claro, probabilidad de lluvia durante todo el día. Todo el día tenemos probabilidad de lluvia hoy en la ciudad de Ibagué. Un abrazo muy grande para cada uno de ustedes, nuestros oyentes que van llegando por acá a la sintonía. En esa buena tarde del festivo. Saludos para la gente del barrio Chico Salado, la familia Pineda, que también en ese momento nos reporta sintonía. Qué bueno saludarlos. Hola, feliz tarde.
2: Hola, Juli Juli, buenas tardes. Buenas Me alegra tardes. Escucharlo. Juli Juli, de aquí la primera con 11, Parquero Arias, Carlos Enrique Zúñiga. Ya ahorita mismo entrego turno.
0: Ah, qué bueno. Usted
2: estaba desde ayer domingo.
0: Sí.
2: Ahorita a las 6:30.
0: Casi,
2: un saludo muy especial para mi Juan David Zúñiga, que se encuentra en Brisas de Basconia, mi hijo.
0: Para Juanda, un abrazo muy grande.
2: Feliz turno, Juli Juli.
0: Eso, muy bien, hombre. Saludos ahí también al hijo. Gracias por escuchar Olímpica Estéreo 94.3. Desde el centro de la ciudad de Ibagué. Creo que hoy el centro, que ¿cómo está el ambiente ahí en el centro? Bueno, que más tranquilito hoy, ¿sí o no? Es festivo. Está por acá para saludar especialmente a Jessica y a Lisette en Leticia. Decirle que les deseo el mejor de los años. Que las llevo en mi corazón de parte de Adri. También está el saludo ahí con Olímpica Estéreo 94.3. Muchas gracias. A ver, por acá, ¿quién más está con Olímpica? Hola, feliz tarde.
3: Una feliz Navidad y un próspero año nuevo. ¡Eso! A toda la familia Guillamil Reyes, que se encuentran en Mariquita, en Pereira, en Medellín, pero la mayoría estamos aquí en Ibagué. Un próspero año nuevo. Que el Señor los bendiga.
0: Eso, muy bien, para todas las familias que quieren ya decir ese feliz Navidad, ese feliz año nuevo, y una vez los deseos que tienen para el año que viene. Un abrazo muy grande para todos nuestros oyentes que están en ese simulacro Olímpica.
4: Hola, Juli Juli, yo vivo simulacro en la noche, noche chipada.
0: Ya, siguen, está cantando el Noche de Padre, ¿ah? ¿Cómo la ves?
3: Julián Ampuy, el barbadito, qué mal, mi Juli. A mí me agrada escucharlo en cualquier horario, Juli Juli.
0: Qué bonito, muchas gracias.
3: Qué mal, mi Juli Juli. Estoy escuchando muy buena música todo el día. Chao, chao.
0: Muchas gracias, Miriam. Gracias por la compañía. Cualquier cosa, cualquier novedad, me va comentando. ¿Listo? Bueno, ya por acá desde Hacienda Pedra Pintada, la familia Callejas Palacio. Aquí ya decorando la Navidad. Feliz año para toda la familia. ¡Ey, qué bueno! Efectivamente me manda foto. Ya tienen el pesebre. Tienen una chimenea lo más de linda, con todos los adornos de Navidad. Un Papá Noel súper gigante. Y el pesebre que está quedando espectacular también. No, felicitaciones. De verdad, felicitaciones. Muy bonito todo, hombre. Ya tienen ahí decoración de Navidad, vea pues. Hola, feliz tarde.
5: Juli, Mario Fernando, te voy reportando sintonía acá desde Engativá, en Bogotá.
0: ¿Cómo vamos? ¿Cómo vamos?
5: Trabajar después de una jornadita de mediodía. Echándonos una polita de hacer la aseo al apartamento.
0: Eso está bien.
5: Un grande saludo para María Nubia Díaz Rodríguez, allá en Rosmapán, en la séptima etapa del barrio El Jordán, que la quiero y la extraño demasiado.
0: Eso, muy bien. Un abrazo gigante para la gente de Bogotá. Me imagino que Bogotá hoy que también está fresquito, ¿no? Sí, niña, que está haciendo como hoy fresquito, me imagino que Bogotá también. De hecho, por ahí habían muchos eventos en Bogotá. Bueno, este fin de semana, pues, muchas ciudades se movieron en temas de

0: que reunió pues gente incluso de otros países. Entonces creo que el movimiento en Bogotá este fin de semana estuvo pues fuerte, chévere. Y en Ibagué, bueno, pues también teníamos eventos, tuvimos conciertos, tuvimos por ahí eventos culturales, eventos deportivos también. También estaba movido, ¿no? La ciudad de Ibagué este fin de semana. Oyentes, a través de Olímpica, en serio, hola, feliz tarde.
1: Buenas tardes, señores de Olímpica. Llevo media hora esperando la boceta 8. ¿Qué pasa?
0: La 8, ¿en qué sector estás, mi vida? ¿En qué sector? A ver, por acá, a través de Olímpica Estéreo, más oyentes también. ¿Qué nos dicen por acá nuestros oyentes de Olímpica Estéreo? Si tienen por ahí clasificado, les encargo que me escriban en un solo párrafo lo que necesitan, lo que buscan, porfa. Y con mucho gusto le estamos pasando un saludo para Yuli, desde el Jordán, reportando sintonía a esa hora con el simulacro de Sembrino. Aquí estamos en Isa, buena tarde, 2:22 minutos. 2:22, nos vamos con música, esta música de fin de año que se escucha con este.

se acaba el año con Olímpica Estéreo. ¡Qué simulacro!

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2: Bueno, seguimos en Excésimo en la Croix, Sembrino con Olímpica Estéreo 94.3. Aquí estamos en ese lunes festivo, sí señor, lunes festivo con Olímpica. Hoy 12 de octubre a través de Olímpica Estéreo 94.3. Un abrazo muy grande para todos los que van llegando por acá a la sintonía. Van diciendo presente con Olímpica Estéreo, van dejando su mensaje también a través de Olímpica Estéreo. Muchas gracias, muchas gracias. Oiga, hoy en Colombia también se celebra el Día de la Diversidad Étnica y Cultural de la Nación Colombiana para reconocer la riqueza de los pueblos, lenguas y tradiciones del país, llegando pues atrás, digamos, o no atrás, pero sí complementando con el antiguo concepto de Día de la Raza, ¿no? Hoy en Colombia, por eso se tiene esta celebración, este festivo, que es la celebración del Día de la Diversidad Étnica y Cultural de la Nación Colombiana. Somos un país totalmente diverso, ustedes lo saben. Y reconocemos precisamente esa riqueza, ¿no? De los pueblos, de esas lenguas, de las tradiciones del país. Bueno, pues hoy, precisamente Día de la Raza, en Colombia, Día de la Diversidad Étnica y Cultural de la Nación Colombiana. Tengo por acá también oyentes a través de Olímpica Estéreo, los que van llegando por acá a la sintonía, van diciendo presidente con Olímpica Estéreo. Hola, feliz tarde, ¿quién está por acá con Olímpica?
3: Soy de Olímpica, ustedes me podrían informar, sería que le cambiaron de ruta. Estoy por la Quinta Piedra Pintada.
2: Quinta por la Piedra Pintada, la 8, a ver. Bueno, ahí de pronto ya estamos preguntando a ver si... No, pero yo creo que hoy todo está funcionando normal, ¿no? La ruta, sí, está. Mira, por aquí ya tienen el arbolito, ¡qué bueno! Me envían por acá el video. Yo también estoy en modo Navidad con este simulacro, ya armé mi Navidad. Ah, qué bonito, muy bien, tienen, vea, el arbolito, tienen también ahí el... donde ponen el televisor, ya también todo adornado, el mueble del televisor. Con todos los adornos de Navidad, las sillas también, vea, con almohadas de Navidad. ¡Qué bonito, muy bien, excelente! Ya se siente ese espíritu del fin de año, ¿no? ¡Qué bueno! Por acá tengo más oyentes también que me envían por acá enviando sus notas de voz. Hola, feliz tarde.
4: Señora Olímpica, muy buenas tardes. Reportando audiencia desde el centro poblado de Puente Cucuana, el municipio de Ortega, Tolima. El famoso Puerto Machete. Por acá lo esperamos, bueno, con mucho gusto.
2: Pero por supuesto, qué bueno, muy bien. Muchas gracias, que ahí nos dicen reportando sintonía a través de nuestro WhatsApp Olímpica 320-77-16-94-3. La gente vea de Ortega y alrededores que también están escuchando Olímpica. Hola, feliz tarde.
5: Buenas tardes, buenas tardes. Buenas tardes, Olímpica, para felicitar a Gina Paula Carrasco.
2: Sí.
5: Por motivo de sus cumpleaños, que mi Dios me la bendiga y que cumpla muchos años más. De mi nieta.
2: Ah, qué bueno.
5: De mi nieta. De mi nieta, de parte de su abuela Anunciación García y demás familia.
2: Bendición, no, ya, pues con todo el cariño. Con todo el cariño le envía ese mensaje a través de Olímpica Estéreo. Muchas gracias por escuchar Olímpica Estéreo 94.3. Qué bueno, la verdad, ¿no? Pues ahí están nuestros oyentes, ahí sabrán también reportando sintonía con Olímpica Estéreo 94.3 en este simulacro de sembrino, el simulacro de fin de año. Muchos decorando hoy la casa, muchos decorando hoy también pues ese hogar con todo lo que tiene que ver con Navidad. Pues aquí estamos nosotros acompañándolo. Recuerden que vamos con este simulacro hasta las 4 de la tarde. Nos queda una horita pues para disfrutar de esta programación especial que tenemos hoy con Olímpica Estéreo en ese simulacro vicembrino. 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
3: Ya tenemos las 2 de la tarde, 51 minutos, 2:51.
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2: Bueno, pues ese es el simulacro decembrino de Olímpica Estéreo 94.3. Ya tenemos las 3 de la tarde, 4 minutos, 3, 4, a través de Olímpica Estéreo. Una feliz tarde para todos los que van llegando por acá a la sintonía. Nos queda esa hora para disfrutar de este simulacro decembrino, una programación especial con Olímpica Estéreo, por supuesto. Y bueno, y ustedes también siguen por acá reportándonos sintonía. Cualquier novedad que vean en las calles también nos pueden comentar, ¿no? Los que hoy están camillando, los que hoy están trabajando, los que andan por ahí también circulando en las diferentes vías de la ciudad, pues nos van comentando también cómo avanza, pues, esta tarde fresca en la ciudad de Ibagué. Ya después de haber caído agüita en algunos sectores de la ciudad. Bueno, también, si llega a llover, ahí nos van comentando, porque según el pronóstico, en ese momento, pues hay gran probabilidad, ¿no?, de que caiga agüita en algunos sectores de la ciudad. Entonces, pues ahí me van comentando en nota de voz a través de nuestro WhatsApp Olímpica, la gente que va ingresando de nuevo a la ciudad, los que tuvieron la oportunidad de ir de paseo, de viaje, que ya en ese momento, pues, están haciendo el retorno, que van ingresando por el peaje de Gualanday, los que van ingresando de pronto, los que vienen de Rovira, la gente que viene de Cajamarca, la gente que viene también de Alvarado, un abrazo muy grande. Gracias por escuchar Olímpica Estéreo 94.3. Hola, feliz tarde,
3: ¿quién está por acá? Buenas tardes, aquí va a entrar desde el Amarillito. Reporto sintonía, estamos estrenando año. Vamos a estrenar año nuevo. No diga que hoy es 12 de octubre, Juli, hoy es 31 de diciembre.
2: Pero entonces estamos estrenando, ya
3: sería primero. A las 4 de la tarde, Juli. Saludos, Juli.
2: Pero ya sería entonces primero de enero, si estamos estrenando año, hombre. Ya estaríamos en ese primero de enero. Y si me imagino uno, el primero de enero a esta hora, uno... Bueno, hay algunos de los que estamos a esta hora repelando la olla de la noche anterior. De pronto, comiendo ensalada fría de la que quedó la noche anterior. Buscando los pedacitos de carne fría que quedó la noche anterior también. Algunos desapando el tamal a esa hora, ¿sí o no? Los que están ahí ahora como levantando poderes, hombre, con un buen caldito. Buen caldito para levantar, mejor dicho, ese primero de enero, a esta hora.
3: O tomando limonada para el guayabo, Juli.
2: Tomando limonada para el guayabo, imagínese, ¿ah? ¿Eh? Sí, porque es que, hombre, el primero de enero a esta hora uno está como que hasta ahora asimilando, hombre, todo. Los que fueron de amanecida, por ejemplo, a esa hora, están como resucitando, ¿no? Bueno, muy bien, aquí estamos en ese simulacro, el simulacro decembrino con Olímpica Estéreo.

0: macro de sembrino con el índice 0.94.3. Aquí estamos en ese, bueno, hoy 12 de octubre, sí, haciendo paréntesis en ese simulacro. Bueno, pues les decía hace un momento que en Colombia se celebra el Día de la Diversidad Étnica y Cultural de la Nación Colombiana, pero vea que en otros países también recibe otro nombre. Por ejemplo, estaba por acá buscando, en España se celebra la Fiesta Nacional de España y Día de la Hispanidad. En Argentina, por ejemplo, se conmemora el Día del Respeto a la Diversidad Cultural. En México se denomina Día de la Nación Pluricultural. Y en otros países de Latinoamérica se le conoce también como el Día de la Resistencia Indígena u otras denominaciones enfocadas en la memoria de los pueblos originarios. Bueno, pues hoy 12 de octubre, que lo que se conocía normalmente como el Día de la Raza, pues ya varios países han tomado este concepto también para darle más importancia, ¿no?, a sus orígenes, como en el caso de Colombia, que por ejemplo celebra el Día de la Diversidad Étnica y Cultural de la Nación Colombiana. Esto con el fin de reconocer la riqueza de los pueblos, las lenguas y las tradiciones de nuestro país. Pues ahí está, hoy 12 de octubre también, pues hoy disfrutando también de esta programación especial, porque seguimos también con este simulacro olímpica, ¿no? Oiga, tengo por acá, de hecho, oyentes, me envían por acá notas de voz. Los que no han alcanzado a escucharse en el aire, pues con mucho gusto estoy pendiente acá en este momento del WhatsApp Olímpica 320-67-16-94-3. Hola, feliz tarde, ¿quién está por acá con Olímpica?
1: Olímpica, muy buenas tardes, yo reportando sintonía desde Cachipay, Cundinamarca. Un feliz año nuevo para todos allá en Ibagué y en todo Colombia. Muy buena la música, excelente. Aquí está, ha llovido casi todo el día, está el clima frío, después de un larguito verano, pero ya gracias al Señor nos llegó agüita.
0: Gracias a Dios,
1: escucho,
0: ¿cierto?
1: Olímpica porque me pone de todo.
0: Un abracito, mi vida, bendiciones, gracias por escuchar Olímpica. Pues les cuento que por acá también está que empieza a llover otra vez, tiene como ganas otra vez de lluvia por el sector de Cádiz. Vamos a ver qué pasa en esta tarde, pero si está la tarde como oscurita, si está como con ganas de llover, ¿no? Hola, por acá nos envía foto, uy, vea, con neblina y todo. Cachipay, un abrazo muy grande para la gente ahí también que nos está escuchando. Hola, feliz tarde.
2: ¿Qué estás haciendo?

0: varía.
1: Cierto, sí.
0: Toca calentarla,
1: o sea, es verdad.
0: Con este simulacro y sembrino que hace Olímpica. Excelente, gloria a Dios. Espero que me regales un saludito. Y también para mi mamita María de Los Ángeles Bonilla. ¿Ya
1: mejor?
0: Va mucho mejor.
1: Ah, me alegra mucho.
0: Esa recuperación excelente.
1: Qué chévere. Gracias, muy bien.
0: Por sus buenos deseos y todo. Listo, mi cosita rica. No se le olvide mi saludito, por favor.
1: Qué gracias. Alegría, Leonilda. Eso me pone, verdad, muy feliz. Además, ¿ves? Cuando todo uno lo entrega a Dios, Dios lo transforma precisamente en eso, en alegría, en tranquilidad. Qué bueno que las cosas con tu mamá estén saliendo muy bien. Así que un abracito para ti, bien fuerte. Saludos a ella también. Espero que todo esté excelente, ¿no? Dice por acá, saludos desde Dos Quebradas, de parte de Fabio Cartagena. Ahí también están escuchando Olímpica. Me alegra muchísimo. Qué bueno. La gente del Eje Cafetero, hombre, que allí también celebran de una manera, mejor dicho, bien chévere el tema del fin de año, ¿no? Tiene bastante tradiciones también, todo el Eje Cafetero se pasa buenísimo, ¿no? La época de fin de año, muchas gracias. Con Olímpica, el 094.3, más oyentes a esa hora con Olímpica. Hola, feliz tarde, ¿quién está por acá con Olímpica?
2: Hola, Juli, reportando sintonía, Sofi, feliz año.
1: ¡Feliz
2: aquí
1: año!
2: Escuchando el simulacro dicembrino. Que Dios te bendiga.
1: Sofi, un abrazo muy grande. ¡Feliz año! Ahí están nuestros oyentes también, escuchando Olímpica 094.3. Muchas gracias a la gente que está en este momento. Pues, reportando sintonía, ¿no? A través de nuestro WhatsApp Olímpica 320-6716-943 en este simulacro dicembrino. ¡Qué bueno, qué bueno! Clima fresco en la ciudad de Ibagué. A esta hora, mejor dicho, un cafecito bien calentico, una guapanelita, ¿sí o no? Una guapanelita en ese momento con bizcochito, con una albojábana. Uy, qué delicia. A ver, ¿por qué no dicen hola?
3: ¿Cómo estás, Juli? ¿Cómo estás?
1: Muy bien, muchas gracias.
3: Yo te deseo un feliz año. Feliz año. Te quiero saludar a mí esta tarde con mucho cariño, a ti, mi Juli Juli, y a todos los locutores de Olímpica Estéreo 94.3, y desearles un feliz año a todos en este simulacro de sembrino, mi Juli Juli.
1: Y también le
3: quiero dar un saludo muy especial y cariñoso a mi mamá Miriam Rincón.
1: Sí.
3: Que vive aquí en Benicul, Dinamarca, mi Juli Juli. Estoy en una oportunidad de Benicul, Dinamarca.
1: Y
3: parte
1: Benicul,
3: de Jardín Rincón, mi Juli
1: Juli. Tan bonita, Katy. Un abracito muy grande para ti, mi vida. Feliz día, feliz festivo. Feliz simulacro, ¿no? ¡Feliz año! Bueno, qué alegría acompañarlos de verdad en Excel Un Efectivo Cron Olímpica en serio. Ya nos queda un cuartico de hora para disfrutar de esta programación especial de este simulacro decembrino. Pero tranquilos, porque continuamos obviamente con más saludos, más reportes de sintonía. Continuamos también habilitando el WhatsApp Olímpica con todas las novedades que pasen hoy. Si está lloviendo por ahí por su sector, me comentan, por favor, me envían nota de voz a través del WhatsApp Olímpica. Después de las 4 ya viene la programación habitual de este festivo. Así que pues ahí los invito para que no se desconecten con Olímpica en serio.
4: Juli, buenas tardes. Un saludo especial para Dana Michelle, mi hija que está cumpliendo años. Muchas gracias.
1: Qué bueno, muy bien para Dana. Un abrazo muy grande, Dana Michelle, que hoy está de celebración, hoy está de cumpleaños. Que Dios la cuide, le llene de muchas bendiciones, de muchas alegrías, que le permita disfrutar con toda la familia. Bendiciones para Dana, gracias por escuchar Olímpica Estéreo 94.3. Ahí están nuestros oyentes que hoy también están de celebración, hoy también están.

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3: Ya tenemos las 3 de la tarde, 57 minutos, 3:57.
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tenemos las 4:17 minutos, 4:17, a través de Olímpica Estéreo 94.3. Seguimos acompañándolos en esta tarde, tarde fresca en la ciudad de Ibagué. Apenas para un chocolatico a esta hora, ¿sí o no?

0: saludo para el señor Fabio Cartagena, que está trabajando ahí de parte de Víctor Vidal. También está el saludo con Olímpica y Serio 94.3. Muchas gracias. Por acá también más oyentes. Hola, buenas tardes.
1: Juli, Juli, muy buenas tardes. Dios te bendiga.
0: Hola, buenas tardes.
1: Para un saludo especial para mi yerlón Ricardo, conocido como Galle, conductor de Cotrautón, claro, de la 0210.
0: Sí.
1: Que este resto de días sea colmado de abundantes bendiciones. Que Dios lo bendiga, que la Virgen lo guarde, lo proteja, lo libren de todo mal y peligro. Que nunca se le olvide que en la casa su familia lo espera siempre. Un fuerte abrazo. Gracias, Juli, Juli. Dios te bendiga.
0: Así es, vida, muchas gracias y también por el saludo. Ahí también para Calle, hoy trabajando, vea, hoy camellando, hombre. Qué juicio, muy bien, muchas gracias. Por acá, oyentes, hola.
2: Buenas tardes, Juli, Juli.
0: Buenas tardes, ¿cómo
2: le va? Espectacular esta programación del simulacro decembrino.
0: Sí, señor.
2: Reportando sintonía desde Santa Rosa de Cabal.
0: Ah,
2: está
0: bueno.
2: Lloviendo mucho por aquí, de está haciendo también mucho frío. Qué bueno escuchar su programación. Como ya el año se va a acabar, faltan 5 para las 12.
0: Upa, y esa canción.
2: Y un feliz
0: pone
2: año para todos. Muchas gracias.
0: Un abrazo, un abrazo.
2: Feliz tarde y feliz año.
0: Gracias igualmente. Con Olímpica y Serena 94.3, ¿no? A través de Olímpica. Bueno, esa es la otra, esta es la que se utiliza sobre todo como sectores como en la costa, ¿no? Tengo entendido. Pero hay, está la otra.

0: Bueno, muy bien. Oh, también está la canción que... yo no sé, pero yo, por lo menos me pasa esta canción a uno, uy, lo pone como sentimental, ¿no? A esa hora cuando faltan 5 para las 12, como que uno empieza a recordar todo lo que pasó en el año, a valorar la familia, los seres que tenemos a nuestro alrededor, ¿no? A los padres, de pronto los que ya partieron de este mundo, los que todavía los tienen, ¿sí o no? Bueno, fuerte canción, la verdad, a través de Olímpica 94.3. Oye, qué bueno saber que ahí nos están escuchando Santa, desde Santa Rosa. Un abrazo muy grande, hombre. Todo el centro de Colombia escuchando Olímpica y Ibagué. Eso nos llena de mucha motivación y de mucha alegría, por supuesto. Bueno, muy bien, con Olímpica y Cero. Hola, feliz tarde.
1: Sí, Julio, buenas tardes.
0: Buenas tardes, muy bien, gracias.
1: Por acá en Boquerón,
0: ¿sí?
1: Ya empezó a llovinar y hace frío.
0: Sí, hoy está haciendo frío.
1: Hace mucho frío, pero con esa programación, no, estamos más calientitos y hasta bailando.
0: Ese es el objetivo, claro, hay que bailar.
1: Esas rodillas ahora para fin de año. Y reportando sintonía, Carmencita Jiménez, ¿de dónde? Pues de Boquerón.
0: Boquerón, por supuesto, presente. Oyente fiel con Olímpica Estéreo, muy cierto, desde Boquerón. Un abrazo muy grande para la gente de Boquerón. Y si hoy la tarde está bien fresca en Ibagué, de verdad que sí. Pero está chévere el clima. Saludos para Tesoro en el Ultra 29. Que ahí está, ahora también está escuchando Olímpica Estéreo. Muchas gracias. Ahí está reportando sintonía. Todos los que están hoy camellando, ¿no? Y escuchando esta programación con Olímpica Estéreo. Espero que hayan disfrutado de ese simulacro que teníamos hoy en este festivo, ¿no? Con Olímpica, la emisora del primer lugar.
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Ya tenemos las 4:35 minutos, 4:35, que estamos en este festivo con Olímpica Estéreo, aguantando frío, ¿sí o no? Con este clima delicioso que está haciendo hoy en la ciudad de Ibagué. Se haga con oyente, notas de voz, reporte de sintonía, y estamos ahora con Olímpica Estéreo, es el festivo con Olímpica.

Isa, sonando a través de Olímpica de Serena 24.3. Ustedes saben que esta semana estamos de fiesta, ¿no? En Ibagué, en la ciudad musical de Colombia. Estos días estamos de fiesta, nos estamos ya preparando para lo que es la celebración del cumpleaños de la ciudad musical de Colombia. Esta semana todos nos sentimos orgullosos, nos debemos sentir orgullosos, hombre, de nuestra ciudad. De este vivir tan hermoso, ¿no? Como es la ciudad de Ibagué, la ciudad musical de Colombia. Bueno, pues ahí está, con Olímpica Estéreo 94.3, el cumpleaños de Ibagué. Esta semana, 14 de octubre estaremos celebrando los 476 años de historia de nuestra ciudad musical de Colombia. Este jueves, cuando es que cae 14, venga, miramos, el miércoles estaremos también con una programación especial por el cumpleaños de Ibagué. Estaremos también haciendo rindiendo homenaje a nuestra programación. Estaremos por ahí también con un especial precisamente para nuestra ciudad de Ibagué, así que los invitamos para que este 14 ya estemos programados para disfrutar, pues, de este cumpleaños de la ciudad musical de Colombia. Y ahí estar pendiente, ¿no?, de todo lo de la programación, de las actividades que se hagan en la ciudad. Obviamente, publicar y bueno, sentirnos orgullosos, ¿no? De verdad, de decir que somos de Ibagué, que vivimos en Ibagué. Hay mucha gente que tal vez no nació en Ibagué, pero hace muchos años sí llegó a la ciudad de Ibagué y hoy en día se siente totalmente orgulloso de su gente, de su costumbre, y eso es totalmente válido, ¿no? Bueno, muy bien, avanzamos a través del Olímpica Estéreo 94.3, que estamos en ese lunes festivo. Disfrutando

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2: Ya tenemos las 4 de la tarde, 55 minutos, 4:55.
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0: 94.3, tenemos las 5 de la tarde, 26 minutos, 5:26 con Olímpica 94.3. Bueno, acá seguimos acompañándolos en esta buena tarde del lunes festivo. Y seguimos también con toda esa programación, ¿no?, que tenemos a través del 94.3. Bueno, tengo por acá también mensajes a través del WhatsApp Olímpica, y es que se perdió la placa, la INZ 143. Si de pronto alguien encontró esta placa, pues se pueden comunicar al número 322-235-8168. A ese número telefónico se pueden comunicar. Pues ojalá pues aparezca entonces pronto esta placa, la INZ 143. Recompensa para la persona que encuentre esta placa, listo. Clasificados con Olímpica 094.3. Más oyentes también van por acá llegando a la sintonía. Hola, feliz tarde. Buenas tardes.
1: Barrio Palermo. 8, Barrio Palermo.
0: Muy bien, la gente del Barrio Palermo también. Ahí están en reportando sintonía con Olímpica Estéreo. Oiga, me dicen por acá que se encontraron los papeles de la moto a nombre de Gina Daniela Jiménez Olaya. La moto es de placa HYT58G. Ya encontraron estos documentos. Si de pronto no me está escuchando, Gina Daniela Jiménez Olaya, pues que se comunique urgentemente al 320-804-8792. A ese número se pueden comunicar, ahí encontraron pues estos documentos. Esperamos entonces que si alguien la conoce, pues que le digan que en Olímpica escucharon que se encontraron los documentos, los papeles de Gina Daniela Jiménez Olaya. Papeles de la moto, la moto de placas HYT58G. Ahí también está este clasificado que envían pues a esta hora a través de nuestro WhatsApp Olímpica 320-6716-943. Bueno, muy bien, con Olímpica y Cero, aquí estamos en esa buena tarde del lunes festivo. En algunos sectores está lloviznando, en algunos sectores cae ahorita en ese momento, lluvia de bendiciones. A esta hora con Olímpica Estéreo lo seguimos acompañando. 5:28 minutos, 5:28 en este festivo con Olímpica.

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1: Serena 94.3, ya tenemos las 5 de la tarde, 44 minutos, 5:44, Cronímpica avanzando en esa tarde. Estamos en el lunes festivo, Cronímpica, y ustedes siguen también en ese momento muy sintonizados a través de nuestro WhatsApp Olímpica, 320-6716-94.3. Ahí estamos listos y preparados para seguirlos acompañando en este lunes festivo. Después de las 6 estaremos con esos mini conciertos de Olímpica Estéreo y atentos también a cualquier novedad, ¿no?, que nos cuenten a través de nuestro WhatsApp Olímpica. Por ejemplo, tengo oyentes ahí. Está, hola, hola, feliz tarde.
2: Hola, mi Juli. Julio, buenas tardes. Buenas tardes. Nos tiene locos con la hora, porque usted hace rato anda diciendo que son las 4 y no sé qué, las 4 y no sé qué. Y ahora rato dijo que las 3:50 y algo, y son las 4:50 y algo, y ya son las 5 y pedazo.
1: 5:45, sí.
2: Acabo de decir 4:55. Van a ser las 6.
1: Ah, bueno, pero menos mal tú tienes ahí el reloj ya muy bien configurado. Bueno, muy bien, 5:45 minutos, de todas maneras, mil disculpas. 5:45 minutos, Cronímpica Estéreo, la verdad, no me di ni cuenta. Bueno, muy bien, Cronímpica Estéreo 94.3, aquí estamos en ese festivo, acompañándolos, y después de las 6 es donde estaremos con estos mini conciertos, estos mini conciertos a través de Olímpica Estéreo. Normalmente son los domingos, ¿no?, después de las 6 de la tarde, pero bueno, hoy como tenemos esta programación del lunes festivo, pues aprovechamos para después de las 6 hacer estos mini conciertos con Olímpica Estéreo 94.3. Bueno, muy bien, les recuerdo también seguirnos en nuestras redes sociales, en Facebook, yo escucho Olímpica Ibagué, en Instagram, arroba Olímpica Ibagué. Este fin de semana tuvimos el concierto de la salsa. Y estuvimos también pues con Olímpica Estéreo, van a ver imágenes de cómo se vivió pues este concierto en el Néctar Arena. Muchas gracias a todas las personas que fueron al Néctar Arena, que disfrutaron de este concierto de la salsa, la calle de la salsa. Se pasó bien bueno, ¿no? Ya vamos a estar viendo pues imágenes en nuestras redes sociales, Facebook, yo escucho Olímpica Ibagué, y en Instagram, arroba Olímpica Ibagué. Me dicen por acá, para ayudar a ubicar a los dueños de un perrito que se encontró desorientado en la paralela de la 60, hoy sobre las 5 de la tarde. Es como un perrito pincher, tiene una pañoletica verde. Entonces, si alguien de pronto pues se le perdió ahí el perrito, pues vea que lo encontraron sobre la paralela de la 60. Y bueno, pues están buscando a los dueños, ojalá pues aparezcan rápido, ¿no? Ya acá tengo pues el número de la persona que lo tiene, para que una vez se pongan en contacto con Olímpica. Y bueno, pues podamos entonces dar ahí con los dueños de este perrito, pues que lo han encontrado, ¿no?, en el sector ahí de la 60. Bueno, muy bien, ya tenemos las 5:47 minutos, 5:47 con Olímpica 94.3. Aquí estamos en esta buena tarde. Es el festivo con Olímpica, 5:47 minutos.

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3: Ya tenemos las 5 de la tarde, 55 minutos, 5:55.
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0: este lunes, porque los que están participando en este momento por la moto 0 kilómetros Suzuki TR150 ABS, hoy lunes, aunque es festivo, también tenemos frase o fragmento del lunes. Pongan atención entonces, porque hoy lunes es el siguiente: cuando el camino pide más. Así es, cuando el camino pide más. Cuando el camino pide más. Es el fragmento para hoy lunes, para que lo tengan por ahí ya listo, preparado, para que vayan juntando la frase. Recuerden que esta semana la frase del viernes estará disponible en los almacenes de Suzuki, en Picados Motos y Ibagué, carrera sexta, número 2505. Esa moto, 0 kilómetros, puede ser suya y usted puede ser un finalista esta semana con Olímpica.
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1: Tenemos las 6 de la tarde, 4 minutos, 6:04. Acá estamos listos para iniciar este mini concierto con Olímpica Estéreo 94.3. Escuchábamos ayer el himno de la ciudad de Ibagué. Ustedes han escuchado que este mes precisamente lo escuchamos todas las tardes por el cumpleaños de nuestra capital musical de Colombia. Pues llega el momento de irnos con este primer mini concierto. 3 canciones que le cantan a Ibagué. 3 canciones que le cantan a Ibagué. Este himno que ustedes han escuchado en este mes por el cumpleaños de Ibagué, precisamente este 14 de octubre. Y además Ibagué también se prepara para seguir celebrando. Bueno, este fin de semana ya tenían actividades, estaban pues celebrando este cumpleaños. Y el 14, este 14 de octubre, pues el día central del cumpleaños de Ibagué, iniciará también con una programación a las 10 de la mañana, donde se va a realizar la entrega del mural Guardianes de mi Tierra en el Parque Contiguo al CAI del Éxito de la calle 80. A las 3 de la tarde, la Catedral de Ibagué será escenario de la Eucaristía de Acción de Gracias. Posteriormente, a las 4 de la tarde, en la Plaza de Bolívar, se llenará de música y alegría para cantarle al cumpleaños de la capital musical con la banda filarmónica, el Mariachi Guadalajara y la orquesta Banda Ancha. Durante esta celebración también se va a realizar la premiación del concurso de la torta de cumpleaños que todos podrán degustar. Así que, pues, son las actividades que se vienen para este 14 de octubre. En celebración pues del cumpleaños de Ibagué, que pues en Olímpica también tendremos una programación especial ese día, precisamente rindiendo homenaje a nuestra ciudad de Ibagué. Por ahora nos vamos con este primer mini concierto, 3 canciones que le cantan Ibagué a través de Olímpica 09.

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3: Ya tenemos las 6 de la tarde, 49 minutos, 6:49.
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Estéreo, ya tenemos las 6 de la tarde, 58 minutos, 6:58 a través del Olímpico Estéreo 94.3. Ahí se van preparando también nuestros oyentes que están en este momento conectados con Olímpica. Están preguntando, bueno, ¿cómo hacen para participar con el Olimpidifraz? No, el Olimpidifraz de Olímpico Estéreo 94.3. Les recordamos que en este mes entregamos el disfraz a los niños y niñas que participen con Olímpica Estéreo. ¿Qué tienen que hacer los papitos? Bueno, pues registrarlos a través del WhatsApp Olímpica escribiendo la palabra disfraz a través del WhatsApp Olímpica 320-6716-943. Les envían la palabra disfraz y ahí les van a dar el paso a paso cómo tienen que inscribir a los niños y a las niñas que quieran participar por este disfraz que entrega Olímpica Estéreo, nuevo claramente, para que disfruten en esta temporada de octubre, ¿no? Bueno, pues invitación para que estén pendientes esta semana. Ya pronto estaremos empezando a entregar precisamente estos disfraces. Estamos hasta ahora pues llegando a la mitad de la semana. Entonces, pues la idea, digo, de la mitad de del mes. Estamos llegando a la mitad del mes. Y la idea es que tengan ese disfraz pues ya para la última semana, ¿no? De octubre. Si se supone que ya lo tienen que tener. Entonces, todavía les vamos a dar un poco de tiempo esta semana para que se registren. Los que de pronto no lo han hecho, no habían escuchado tal vez, bueno, pues tienen que hacerlo así, escribiendo la palabra disfraz a través del WhatsApp Olímpica, y ahí le van a dar el paso a paso para que se registren y para que puedan participar por el Olimpidifraz de Olímpica Estéreo 94.3.

mini concierto diferente. Llega el momento de irnos con otro artista. En esta oportunidad, una agrupación de música regional mexicana, una de las más influyentes y exitosas del mundo. Se fundó en el año 2014 en Tijuana, Baja California. Y bueno, pues, de hecho, hace poco, ¿no? Estuvieron por Ibagué, en Colombia, haciendo también gira de ciudades acá en Colombia. Y bueno, pues, saliendo su última peda tour 2026. Ya saben de quién les hablo. Bueno, pues, estoy hablando de Grupo Firme en ese momento con Olímpica Serena 94.3. Y además llegan en colaboración precisamente con Grupo Frontera. Sí, señor, pues dos grandes de la música regional mexicana. Y llegan precisamente con este mini concierto de música regional mexicana. Grupo Frontera también, esta banda musical estadounidense. Pues, también en Texas, ¿no? En el año 2022, está compuesta por grandes músicos de la música regional mexicana, un estilo norteño. Lo han titulado como